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0: 20 horas, 30 minutos.
1: A la temperatura. NFNM.

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0: Temperatura en FM Hit.
1: Temperatura 9 grados.
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1: Es la hora en FM Hit.
2: 22 horas, 1 minuto.
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1: Es la 1:31 a.m. 31 minutos.
2: La temperatura en FM Hit.
3: Temperatura 8 grados.

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1: Son las 2 de la mañana, 32 minutos.
2: A la temperatura. NFNM.

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1: Son las 4 de la mañana, 32 minutos.
2: La temperatura en FM Hit.
3: Temperatura 7 grados.

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1: Son las 7 de la mañana, 32 minutos.
0: A la temperatura. NFNM.

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0: Son las 8 de la mañana.
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2: 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Señoras y señores, Enrique Iglesias.

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0: Estos controlan el movimiento urbano, ¿viste?
1: ¡Prestige!
2: Nosotros tenemos el control. El cartel. Gelo. Hay pauta.
3: Es la hora en FM Hit.
4: Son las 9 de la mañana, 53 minutos.
5: La temperatura en FM Hit.
6: Temperatura 6 grados.
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0: Ajá, trajéndote la
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0: No, no, no, la próxima llamada. Llamado, ¿con quién hablo?
3: Hola, ¿usted me oye?
0: Sí, te oigo. ¿Con quién hablo?
3: Te habla Altagracia Jiménez Calme de la Cruz Vázquez Rosario Figueroa Vargas Sánchez.
0: Dios mío, ¿de dónde eres, mi amor?
3: De Manhattan.
0: No, no, mi amor, ¿de qué país
3: Ay,
0: tú eres?
3: Soy de Puerto Rico.
0: Muy bien. ¿Qué canción te gustaría ahora mismo?
3: Ay, pero qué emoción, son tan nitidos. No me recuerdo el nombre, pero son tres latinos.
0: Ajá, deja ver, debe de ser el disco nuevo que tiene el web para manejar y Trilogy de CNC Music Factory.
3: Sí,
0: muy bien,
3: sí,
0: ajá. Sí, Altagracia, ¿qué estación te trae la mejor de música latina y americana?
3: Pues WCCMFFM.
0: Pues entonces, adelante, adelante con la música de CNC Music Factoría.
4: ¡Mira, mi gente! ¡Señoras y señores! ¡Latino!

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1: Son las 11 de la mañana, 31 minutos.
2: A la temperatura, NFNM.

0: No mames, güey. ¿Cómo que otra rola para ella, cabrón? ¿Ya?
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0: Es la hora en FM Hit.
1: Son las 14 horas.

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1: 15 horas, 51 minutos.
0: A la temperatura. NFNM.

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1: 17:31.
2: La temperatura en FM Hit.
3: Temperatura 12 grados.

0: Gracias, Belén.
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0: Brother, yo no sé ni cómo yo llegué a casa anoche. Clase lo que era. Y hoy me están tirando de nuevo para bajar para allá, pero yo creo que hoy sí que ha hecho pichadera, que no me esperen.
1: El humo.

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